0: año, por ejemplo.
1: No fue año, Juan.
0: Sí, es un error, es un error.
1: Triple 06.